0: Ey, ¿qué pasa, Murdoch?
1: ¿Qué pasa, Jamás? A ver, tío, vais a tomar unhas copas.
0: Vais pitando que me está chovendo na sala, tío.
1: Pues veña, apura, que esto se calienta.
0: Venga, fago escala no señarís, estou aí en 20 minutos.
1: Vémonos agora, meu.
0: Venga, hermano, veis.

Continúas aquí en la sintonía de Radio Crónica Folk Musical en Radio Filispín. También un saludo a xente de Radio Piratona de Vigo que andan con algunos problemas técnicos. Agardamos que se estén solventados. También saludos para todas as nosas amigas y amigos aí nas Rías Baixas. Edición número 157 de Off Mental dedicado ao selo de vanguarda portugués Crónica. Podedes achar aí en internet, se buscades Crónica Electrónica, probablemente vos hayan moitas referencias e variados enlaces. Programa dedicado a un traballo extenso que originalmente tivo o formato de emisión de radio, específicamente para Radio Eira, un proxecto do colectivo OSO, O-S-S-O, que emite en FM para as comunidades locais de São Gregorio e Caldas da Rainha, no país viciño, Portugal. Un saúdo a toda esa xente de Portugal que nos ouve desde aquí, desde a banda irmá do noroeste da península Galiza. Traballo, como decimos, repartido en bloques de 8 minutos aproximadamente, analizando, repasando cada un dos anos, do 2003 ao 2023, momento no que Crónica, o selo discográfico de música experimental de arte sonora, cumpría 20 anos. Miguel Carballais e Pedro Tudela, ademais de ser parte do cadro de persoal do selo discográfico, son os fundadores do selo e se encargaron precisamente de reconsiderar, remisturar, reapropiarse de alguna maneira de todos eses traballos de diversos artistas e fundilos en cada un deses bloques que vos estamos ofrecendo. Víamos o bloque pertencente ao ano 2004. Se vos parece, imos subir dous bloques consecutivos correspondentes ao ano 2006 e 2007. 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

0: Estamos a nos últimos minutos da edición número 157 de Off Mental, coa excusa deses dos programas que profundamos na obra do vigués Durán Vázquez e do Nigranes Club. Estamos afondando no selo discográfico Crónica a través dunha síntese daquela emisión experimental para Radio Eira en abril de 2023, que se sustanciaría nun traballo de 23 pezas de 8 minutos e medio cada aproximadamente, que saiu a luz o 31 de decembro de 2023, cadrando co 20 aniversario de Crónica.
1: 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Son as 5.

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Estamos escuchando Mau Ollado, o segundo single, lo segundo alto del proyecto Lusa de Bárbara Bandeira. Con esta canción marchamos. Fue todo por hoy. La próxima semana tenemos más.

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0: 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O correcto sería fixera.
1: 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Por ejemplo, ¿y si yo quisiese usar el condicional? Yo habría hecho eso. O el pretérito anterior, yo hube hecho. O el futuro perfecto, yo habré hecho eso. ¿Cómo expresar estos tiempos en gallego?
0: 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Esas son as perífrases co verbo ter máis participio. 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
1: ¡Genial! Hai equivalencias para todo. ¿Puedes repetirlas para que las anote?
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0: Eu fixen.
1: Yo había hecho.
0: Eu fixera. Outros non teñen equivalencia cun tempo verbal, pero sí cunha perífrase de ter máis participio.
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0: Eu tería feito.
1: Yo hube hecho.
0: Eu tiven feito.
1: Yo habré hecho.
0: Eu terei feito. 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

Fils de Plata, una canción cantada en catalán de esta banda llamada Bicultores Modernos, editado en 1984 por Discos Acuario, y era exactamente o número 1 da colección Rock and Comic, cunha portada deseñada por Guillén Cifré. Grupo barcelonés, donde estaba, entre otros, Tino Peralbo, na batera, procedente da mítica banda mod barcelonesa Brighton 64. Y agora, no volume número 3 da Enciclopedia Musical Ilustrada Estatal 280, no epílogo da letra A, Azul e Negro.

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Ven, vamos con otro grupo, Da Letra B. Estamos en la Enciclopedia Musical Ilustrada, pasamos a página, deisamos a letra A ahí detrás y estamos a Coa B. La edición número 44 de A 80 vinilos por hora. 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

Barandas de Málaga con este Chupando Rueda, un mini LP do ano 1988, e ouvíamos a peza El Fugitivo. Seguimos a, quedan 10 minutos prácticamente para findar esta edición número 44 de A 80 Vinilos por Hora, no volume número 3 da Enciclopedia Musical Ilustrada Estatal dos 80, sana súa letra B. E vamos cunha banda de Barcelona, Bas

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